0: con la ruta que tenés, con el acceso financiamiento que tenés, siendo la prioridad siempre la del Estado. Vos no podés, no hay ninguna posibilidad que las 600.000 pymes levanten cabeza cuando tenés a la AFIP embargándote por cualquier pelotudez, cuando el embargo es inconstitucional. Entonces, pará, yo igualemos cancha y vamos a la economía más abierta posible. Pero a mí me parece muy, muy central este tema, porque cuando yo critico algunas cosas de la transición, es porque quiero llegar al objetivo, no porque critico el modelo. Yo no critico el fondo del modelo, ¿eh? A Argentina le recontra sobra paño para ser competitiva a nivel internacional y para que el Estado no esté presente todos los días de nuestra vida. Y podemos arreglárnosla solo. Te doy 3 millones de ejemplos de economía privada que puede competir tranquilamente. Ahora, en la transición hay temas de serialidad, hay temas de nación, provincia, municipio, no te olvides la provincia, no te olvides los municipios, ¿ok? Debe haber temas políticos que yo no manejo, para mí
1: Gustavo,
0: nunca debimos enfrentar en provincia, pero bueno.
1: estoy un poco apurado por el tiempo. Yo sé que a vos te cuesta, pero un día venite acá y hablamos, no sé, 40 minutos sobre esto, porque me da ganas, me da mucha. Es cierto que nosotros terminamos a las 12, sé que vos laburás mucho a esa hora, pero busquemos la manera, porque me da ganas de tener una charla larga sobre, porque cada cosa me salen repreguntas, etcétera, y me da ganas de ser un poco más profundo en esto. ¿Puede ser?
2: ¿Puede ser?
0: Dale, yo te lo prometo, es un día que tengo que tener más liviano el banco, cosa que no sé cuándo va para el sábado. Un feriado cambiario. No, no, pero posta. Posiblemente un jueves, viernes me haga una escapada, hablo con Vaca y lo hacemos porque es un tema fascinante.
1: Dale, dale.
2: Dale,
1: Bueno,
0: y te agradezco el respeto de siempre.
1: dale, abrazo grande.
2: Dale, abrazo grande.
1: Era Gustavo Lázari, ustedes escucharon, economista, empresario, pyme, hablando con nosotros, con la idea de volver a hablar en propio, porque la verdad que da para hablar de todo, endeudamiento, qué va a pasar el año que viene, el año que sigue. Nada, si algo se hace mal, aunque el objetivo sea bueno, ¿qué pasa con eso al final? No sé, mil preguntas respecto de esto. Son las 11:17, tenemos más por delante, dale.
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0: 23 minutos pasaron de las 11 de la mañana, la temperatura es 11 grados centígrados. Y ustedes saben que cada tanto, antes era todos los días, y ahora cada tanto, a esta hora ponemos otra música. Dejamos de hablar de muerte y destrucción y tenemos el gusto, el placer enorme de hablar con alguien a quien valoramos, respetamos, queremos. Y siempre lo ves de lejos en una pantalla, decís qué bueno tomar un café con fulano. Y lo invitamos acá y aprovechamos para tomar un café.
1: ¡Qué grande!
0: Sí. El invitado de hoy, señoras y señores, es nada más y nada menos que Facundo Arana.
2: Muchas gracias.
0: Un tipo que cualquier tipo como yo, que es feo, siempre tiene celos.
2: O sea, sí. Y se le dieron tanto a él y tampoco a vos. Exacto. Esa es la lectura. La biología.
0: La mala distribución, la injusta distribución de la belleza dentro del género humano.
2: La verdad.
0: La distribución de la riqueza, de la belleza y muchas otras cosas.
2: Sí.
0: Así que Facundo, te damos la bienvenida.
1: Muchas gracias, chicos. Un placer.
0: Y quiero arrancar tratando de que se salde una discusión histórica.
1: Ya está saldada.
2: Más o menos. No me queda claro.
0: Todo arranca en el cumpleaños de 15 de Tamara Pettinato.
2: Imagínate, ¿qué edad tengo? 42.
3: No, 23.
0: Hace 27 años.
2: Sí.
0: Hace 27 años cumplió 15 años Tamara.
2: 1998.
0: Exactamente. Y de repente, en su cumpleaños de 15, apareció de la nada.
2: Un galán, era un galán de telenovela en ese momento.
0: Bueno, como ahora, pero
2: recuerdo. Creo que hacía Muñeca Brava él.
0: Popular. Claro. Y de repente aparece Facundo Arana.
3: ¿Y qué pasó?
1: Escándalo de la fiesta, todo espectacular. La veo a la chica que era era la única, estaba muerta de vergüenza.
2: Ay,
1: no era lo que es ahora. No, muerta de vergüenza.
2: Me lo decís hoy y me pongo colorada. ¿Qué se supone que tengo que hacer?
1: Sí.
2: Si entra Facundo Arana.
0: ¿Pero cómo fue la entrada? ¿Podés contar qué? ¿Pusieron chachán?
2: Primero que papá me llevó tarde a mi fiesta de 15.

0: Entonces ya entré tarde. No estaba preparada la entrada. Yo no quería entrar porque me daba vergüenza entrar.
1: Quería estar ahí, claro.
0: Antes que los invitados. Todo lo que era entrada, eso me daba vergüenza. Llegamos tarde.
2: Sí.
0: Y dice, sí, tengo una sorpresa. Debo tener el VHS.
2: Dice tu papá por micrófono.
0: Sí, no, sin micrófono. Así todo muy poco armado. Y tengo una sorpresa. Facundo Arana, pasá.
3: Sí, bueno, entro. Pará. Porque hasta ahí, espectacular. Espectacular la fiesta, espectacular sí. Todo. Espectacular el recuerdo. Bueno, me la encuentro 200 años después.
2: O sea, bailaron.
3: Reconta, sí, todo, o sea, redondo.
2: Y vos estabas vestido.
3: Vestido, como... sí, fui vestido, mirá acá.
0: Tengo las fotos, las apuestas.
3: Bueno, y resulta que un montón de años después, programa, ¿no? Porque cobró por venir a mi fiesta. Y yo digo, ¿qué? Claro. Roberto le había dicho a su hija en la fiesta, cuando yo me fui, me costó $1,500.
0: ¿Qué? Traerlo. En el 1-1. En el 1-1.
3: Pero vos imagínate, hijo de su madre.
2: Le cobró a ella. Además, le
3: claro, te dijo devolverme la guita, claro. Yo dije, pero si estoy yendo a lo de Pettinato, ¿qué mierda puede pasar?
1: Solo habías recibido un canapé.
3: Pero ni gracias, ¿entendés?
0: No hay que hacerle un favor a un Pettinato. Eso...
3: A Roberto no hay que hacerle un favor. A Roberto.
0: Me rompiste el corazón, porque yo pensé que había sido de onda. Dije, mirá, no. Qué copado.
2: Claro, sí. ¿Por qué iría de onda?
0: También, preguntémonos por qué iría de onda.
3: Pero es que además fui de onda. O sea que ahora te pido por favor, corazón.
0: ¿Y ahora qué hago?
3: Sí.
1: Repárate.
0: ¿Vos decís que tengo un padre que miente?
2: No, le debes algo a él.
3: Quédate tranquilo.
0: Te traje $1,500 que saco en este momento.
3: Le mandamos un abrazo a Roberto.
2: Pero no entiendo cómo él logró que vos fueras.
3: Patricia Mirasola trabajaba en Telefe, en prensa de Telefe, junto con Anita Tomaselli. Ajá. Y vino Patricia y me dijo, mira, tengo un pedido.
0: Helada Patricia, le decía papá.
3: Bueno, sí. Tengo porque un pedido le pedía que cosas. Hacerte, a ver si te copás. Y le digo, sí, ¿qué pasó? Mirá, la hija de Roberto Pettinato cumple 15 años. Y le digo, bueno, listo, vamos. Sí, re.
0: Un copón. Entonces, tipazo.
3: Vamos. Y fui, y bueno, la vergüenza, el baile, los gritos, qué sé yo.
0: Sí.
3: Y después me enteré, pero muchos años después.
0: Y o sea, yo quedé dolida.
3: Lo injusto. Es que ella decía, este sorete.
0: Cobró. Y yo dije, lo estuvo re poco tiempo. Sí,
3: mal, ¿viste?
2: ¿Qué onda Tamara? ¿Qué recordás de Tamara de ese día?
3: Lo que pasa es que no es esta Tamara. Tamara era una niña de 15 que se puso toda colorada.
0: Ay, sí.
3: Estaba con vergüenza. Aparte, no me parecía una persona que quisiera ser el centro de ninguna fiesta, ¿viste? No. Entonces,
0: fue
3: bueno,
0: terrible
3: nada,
0: que vayas.
3: Fue genial decir, bueno, vení, cagémonos de risa.
0: ¿Y sabés lo que me dijo después? Probé con Facundo y probé con Diego Ramos. El que picaba.
3: Maravilloso. Bueno, por eso te digo.
0: Me arruinó todo, ¿entendés?
2: Nunca más. Sí,
0: todo.
2: Ni bola, Roberto Pettinato,
0: no,
2: nunca más.
0: No,
3: me dio lástima porque ese humor medio ácido. Ese es humor decir, ácido cobró. Que tiene, que además... Se
0: lo no, me instaló la duda aparte. ¿Cobraste o no cobraste?
3: ¿Cómo voy a cobrar?
0: Ok, desmentimos acá, no cobró.
1: Desmentido.
2: Quiero decir que es un milagro ella.
3: Es un milagro. Sí,
2: es un milagro, la
3: sí,
2: conozco,
3: sí.
2: Es un milagro.
3: Sí.
0: Es un milagro dentro de esa familia.
2: Facundo.
3: André está colorada, aparte, está colorada.
0: Sí,
3: real.
0: Porque me hiciste acordar, me quiero morir.
2: Vuelvo a esa época. Te quiero decir que a todos nuestros invitados e invitadas les pedimos, por supuesto, vamos a hablar de la obra que estás haciendo y qué sé yo, pero antes de eso, les pedimos que nos cuenten. Esta entrevista tiene dos rasgos. ¿Nos podés decir con una pregunta espelotuda? Pero, y nosotros lo valoramos como una crítica razonable. Y la segunda es que le pedimos a nuestros invitados que nos cuenten su vida en 3 minutos. Así que a las 11:28 minutos, paren las rotativas porque van a escuchar la vida de Facundo Arana en 3 minutos.
3: Facundo Arana, tuve la mejor infancia del mundo, unos padres impresionantes que agradezco muchísimo haber tenido. Tengo a mi vieja todavía. Conocí al amor de mi vida y conocer al amor de tu vida en una vida es maravilloso. Tengo 3 hijos que son la luz de mis ojos y lo van a ser toda mi vida. Y soy un gran malcriado de Dios porque tuve tanta suerte y tan buenos compañeros que vengo hasta acá a los 54 años con una sonrisa en el alma, que no es poco. No sé cuánto tiempo va. Me gusta.
2: 30 segundos.
3: Me gusta. Es que no tengo más para decirte. Tengo mucha suerte. Soy un malcriado de Dios.
0: Me encantó la frase, un malcriado de Dios.
2: Preguntas.
0: Todo lo contrario a vos. No, quiero saber la infancia. ¿Naciste en qué barrio? ¿Cómo eras de chiquito?
3: Nací
0: colegio.
3: Nací en Recoleta. y con la familia, mi familia tiene hace 100 años en Moreno un campo que después se fue haciendo...

0: chiquito, pero hay una quinta con árboles de 100 años y me crié mucho ahí.
1: El apellido Arana, en algunos casos, es un apellido aristocrático. No sé si en tu familia es así.
0: Mira, nunca pregunté, porque aparte a mí me parece que lo que hizo el tatarabuelo a mí me tiene que importar poco.
1: No, no, pero la idea de una familia con un campo por ahí viene de ahí, no tengo idea.
0: No. Esto era, además el campo no era de los Arana, era de los Pietranera, uh-huh. ¿Sabes? Que son tíos míos. Y tengo eso, tengo una crianza en el campo, como te la puedas imaginar. Me decían Rummenigge, porque era el jugador este alemán rubio, ¿te acordás? ¿Ah? De los mundiales aquellos. Y enfrente de donde estaba la quinta, de donde está la quinta, nada, jugábamos a la pelota, ¿viste? Pelota, trapo, jugar. Jugar y divertirse mucho con cosas... que nos divertíamos cuando éramos más chicos, ¿viste? Jugar a las bolitas, estar de acá para allá. No tengo mucho más para decirte. Una infancia con una vieja que hasta el día de hoy me llevó a lo largo de pesadillas de mi vida como si fuera La Vida es Bella, ¿viste? Entonces te cambio una quimioterapia, hacemos la quimio, pero después nos vamos a comprar calamares y le hacemos los calamares con arroz que le gustan a tu viejo. Y entonces así... recuerdo mi vida.
1: Eso es literal. Vos hiciste una quimio.
0: Varias. Sí, quimio, rayos. Sí.
2: ¿A qué edad?
0: Operación 17.
2: Ay,
0: a los 17, sí.
2: ¿Leucemia tuviste?
0: Tuve un linfoma de Hodgkin. Ah. Que se trató, lo tratamos en Fundaleu y en el Centro de Hematología Pavlovsky. Y
1: perdón,
0: bueno,
1: que es una época donde. Hoy en día con el cáncer muchas veces se convive, uno se puede curar, sí, se sobrevive,
0: sí.
1: No, en aquel momento era una condena.
0: Mirá, no, en aquel momento ya había muchos argumentos para pararse frente a frente a muchos cánceres. Hoy, imagínate que yo tenía 17 y salí de un linfoma de Hodgkin con células no Hodgkin. Y lo que hay para decir que es muy importante es, chicos, yo tenía 17 y tengo 54. Entonces la ciencia médica en los últimos 10 años avanzó más que en toda la historia de la medicina. Entonces es muy bueno para una gente que de repente tiene cáncer o descubre que, bueno, un familiar con cáncer, un amigo con cáncer, que sepan que la medicina está parada frente a frente, ¿viste?
1: ¿Cómo te marcó eso? Haber tenido una enfermedad grave y un tratamiento muy duro a los 17 años.
0: Lo que pasa, a todos nos pasan cosas.
1: Pero en tu caso, ¿eso qué...?
0: Es que yo era muy chico. No sé si son cosas que después son fundacionales a lo largo de tu vida. Sí sé que en el momento de la vida en el que uno mira para adelante y piensa en una vida que va a ser tan larga que vos no podés ni siquiera imaginarte el final. Bueno, ahí te das cuenta que tiene un final, aunque ahora no lo veas, pero hay un final que está ahí.
1: O sea, tenés registro de la muerte.
0: Y sí. Después a lo largo de la vida me tiré un montón de pruebas más, pero es una edad en la que te pones a jugar en la primera línea con algo que nadie merece. Tener. Nadie merece una enfermedad, no se desea. Pero fui el gran ganador, porque yo no hubiera soportado que esto le pase a cualquiera de mis tres hermanas, o a mi vieja, o a mi viejo. ¿Entendés? Visto hacia atrás, estoy muy contento de haber sido yo.
1: ¿Y uno no sale de ahí con menos miedo a las cosas? ¿O sale con más miedo?
0: Mira, lo
1: porque
0: que.
1: Uno puede salir a que me pase de vuelta o mirá cómo vino y pude, ¿no?
0: Bueno, sí, son cosas, son las primeras grandes batallas. Pero otra cosa que aprendí, ¿viste que cuando una persona muere de cáncer se dice siempre perdió la batalla contra el cáncer?
1: Sí.
0: Cuando vos te parás enfrente de una enfermedad y das el primer paso, empezás a alimentarte bien, a descansar, a hidratarte bien y empezás el tratamiento, estás empezando una batalla que ya ganaste. Porque el que le da pelea ya es ganador, el cáncer no te ganó.
2: ¿Cómo siguió tu vida después? A los 17 pasaste por eso, que no sé cuánto duró.
0: Mirá, pasan muchas cosas. Duró un año entero, pero gracias a Dios mi cuerpo recibió muy bien todos los medicamentos que me tenían que dar. No era alérgico a nada. Entonces fue como un paso. El océano te lo tenés que cruzar a nado, eso se sabe. Te vas a cansar, hay días que no vas a querer, que no vas a poder.

0: Cerimedo al gobierno, porque hay chats circulando que están publicados acá en la Argentina y en los medios del mundo respecto de la influencia que tenía el propio Cerimedo hasta a la hora de cambiar ministros, por caso.
1: Él es

ahí viene un quinto de la cuestión que te va a encantar, que es que Lali pone sobre la mesa el vínculo de Polino y Fátima Flores, diciendo Lali una cosa como: lo nuestro me parece que tiene que ver un poco con la política, porque yo estoy en las antípodas del pensamiento político.